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2: Benson Boone, Pretty Slowly.

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3: La Copa del Mundo sigue entregando emociones y este lunes, una de las máximas figuras del fútbol volvió a escribir su nombre con letras de oro. Lionel Messi encabezó el triunfo de Argentina 2-0 sobre Austria y alcanzó un nuevo récord mundialista, confirmando por qué es considerado uno de los mejores futbolistas de todos los tiempos. Con este resultado, la albiceleste suma 6 puntos de 6 posibles y se acerca a los 16avos de final. Además, Lionel Messi se convirtió en el jugador con más goles anotados en la historia de las Copas del Mundo, con 18 anotaciones. Partido restantes del día de hoy. En el grupo I, Francia enfrenta a Irak y Noruega contra Senegal. Mientras que en el grupo J, Jordania enfrenta a Argelia.
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4: La Copa del Mundo sigue entregando emociones y este lunes, una de las máximas figuras del fútbol volvió a escribir su nombre con letras de oro. Lionel Messi encabezó el triunfo de Argentina 2-0 sobre Austria y alcanzó un nuevo récord mundialista, confirmando por qué es considerado uno de los mejores futbolistas de todos los tiempos. Con este resultado, la albiceleste suma 6 puntos de 6 posibles y se acerca a los 16avos de final. Además, Lionel Messi se convirtió en el jugador con más goles anotados en la historia de las Copas del Mundo, con 18 anotaciones. Partido restantes del día de hoy. En el grupo I, Francia enfrenta a Irak y Noruega contra Senegal, mientras que en el grupo J, Jordania enfrenta a Argelia.
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2: La Copa del Mundo sigue entregando emociones y este lunes, una de las máximas figuras del fútbol volvió a escribir su nombre con letras de oro. Lionel Messi encabezó el triunfo de Argentina 2-0 sobre Austria y alcanzó un nuevo récord mundialista, confirmando por qué es considerado uno de los mejores futbolistas de todos los tiempos. Con este resultado, la albiceleste suma 6 puntos de 6 posibles y se acerca a los 16avos de final. Además, Lionel Messi se convirtió en el jugador con más goles anotados en la historia de las Copas del Mundo, con 18 anotaciones. Partido restantes del día de hoy. En el grupo I, Francia enfrenta a Irak y Noruega contra Senegal, mientras que en el grupo J, Jordania enfrenta a Argelia.
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1: La Copa del Mundo sigue entregando emociones y este lunes, una de las máximas figuras del fútbol volvió a escribir su nombre con letras de oro. Lionel Messi encabezó el triunfo de Argentina 2-0 sobre Austria y alcanzó un nuevo récord mundialista, confirmando por qué es considerado uno de los mejores futbolistas de todos los tiempos. Con este resultado, la albiceleste suma 6 puntos de 6 posibles y se acerca a los 16avos de final. Además, Lionel Messi se convirtió en el jugador con más goles anotados en la historia de las Copas del Mundo, con 18 anotaciones. Partido restantes del día de hoy. En el grupo I, Francia enfrenta a Irak y Noruega contra Senegal, mientras que en el grupo J, Jordania enfrenta a Argelia.
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3: La Copa del Mundo sigue entregando emociones y este lunes, una de las máximas figuras del fútbol volvió a escribir su nombre con letras de oro. Lionel Messi encabezó el triunfo de Argentina 2-0 sobre Austria y alcanzó un nuevo récord mundialista, confirmando por qué es considerado uno de los mejores futbolistas de todos los tiempos. Con este resultado, la albiceleste suma 6 puntos de 6 posibles y se acerca a los 16avos de final. Además, Lionel Messi se convirtió en el jugador con más goles anotados en la historia de las Copas del Mundo, con 18 anotaciones. Partido restantes del día de hoy. En el grupo I, Francia enfrenta a Irak y Noruega contra Senegal, mientras que en el grupo J, Jordania enfrenta a Argelia.
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1: La Copa del Mundo sigue entregando emociones y este lunes, una de las máximas figuras del fútbol volvió a escribir su nombre con letras de oro. Lionel Messi encabezó el triunfo de Argentina 2-0 sobre Austria y alcanzó un nuevo récord mundialista, confirmando por qué es considerado uno de los mejores futbolistas de todos los tiempos. Con este resultado, la albiceleste suma 6 puntos de 6 posibles y se acerca a los 16avos de final. Además, Lionel Messi se convirtió en el jugador con más goles anotados en la historia de las Copas del Mundo, con 18 anotaciones. Partido restantes del día de hoy. En el grupo I, Francia enfrenta a Irak y Noruega contra Senegal. Mientras que en el grupo J, Jordania enfrenta a Argelia.
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1: Coldplay, All My Love.
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2: La Copa del Mundo sigue entregando emociones y este lunes, una de las máximas figuras del fútbol volvió a escribir su nombre con letras de oro. Lionel Messi encabezó el triunfo de Argentina 2-0 sobre Austria y alcanzó un nuevo récord mundialista, confirmando por qué es considerado uno de los mejores futbolistas de todos los tiempos. Con este resultado, la albiceleste suma 6 puntos de 6 posibles y se acerca a los 16avos de final. Además, Lionel Messi se convirtió en el jugador con más goles anotados en la historia de las Copas del Mundo, con 18 anotaciones. Partido restantes del día de hoy. En el grupo I, Francia enfrenta a Irak y Noruega contra Senegal. Mientras que en el grupo J, Jordania enfrenta a Argelia.
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2: La Copa del Mundo sigue entregando emociones y este lunes, una de las máximas figuras del fútbol volvió a escribir su nombre con letras de oro. Lionel Messi encabezó el triunfo de Argentina 2-0 sobre Austria y alcanzó un nuevo récord mundialista, confirmando por qué es considerado uno de los mejores futbolistas de todos los tiempos. Con este resultado, la albiceleste suma 6 puntos de 6 posibles y se acerca a los 16avos de final. Además, Lionel Messi se convirtió en el jugador con más goles anotados en la historia de las Copas del Mundo, con 18 anotaciones. Partido restantes del día de hoy. En el grupo I, Francia enfrenta a Irak y Noruega contra Senegal, mientras que en el grupo J, Jordania enfrenta a Argelia.
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2: La Copa del Mundo sigue entregando emociones y este lunes, una de las máximas figuras del fútbol volvió a escribir su nombre con letras de oro. Lionel Messi encabezó el triunfo de Argentina 2-0 sobre Austria y alcanzó un nuevo récord mundialista, confirmando por qué es considerado uno de los mejores futbolistas de todos los tiempos. Con este resultado, la albiceleste suma 6 puntos de 6 posibles y se acerca a los 16avos de final. Además, Lionel Messi se convirtió en el jugador con más goles anotados en la historia de las Copas del Mundo, con 18 anotaciones. Partido restantes del día de hoy. En el grupo I, Francia enfrenta a Irak y Noruega contra Senegal, mientras que en el grupo J, Jordania enfrenta a Argelia.
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3: La Copa del Mundo sigue entregando emociones y este lunes, una de las máximas figuras del fútbol volvió a escribir su nombre con letras de oro. Lionel Messi encabezó el triunfo de Argentina 2-0 sobre Austria y alcanzó un nuevo récord mundialista, confirmando por qué es considerado uno de los mejores futbolistas de todos los tiempos. Con este resultado, la albiceleste suma 6 puntos de 6 posibles y se acerca a los 16avos de final. Además, Lionel Messi se convirtió en el jugador con más goles anotados en la historia de las Copas del Mundo, con 18 anotaciones. Partido restantes del día de hoy. En el grupo I, Francia enfrenta a Irak y Noruega contra Senegal, mientras que en el grupo J, Jordania enfrenta a Argelia.
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2: La Copa del Mundo sigue entregando emociones y este lunes, una de las máximas figuras del fútbol volvió a escribir su nombre con letras de oro. Lionel Messi encabezó el triunfo de Argentina 2-0 sobre Austria y alcanzó un nuevo récord mundialista, confirmando por qué es considerado uno de los mejores futbolistas de todos los tiempos. Con este resultado, la albiceleste suma 6 puntos de 6 posibles y se acerca a los 16avos de final. Además, Lionel Messi se convirtió en el jugador con más goles anotados en la historia de las Copas del Mundo, con 18 anotaciones. Partido restantes del día de hoy. En el grupo I, Francia enfrenta a Irak y Noruega contra Senegal. Mientras que en el grupo J, Jordania enfrenta a Argelia.
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2: La Copa del Mundo sigue entregando emociones y este lunes, una de las máximas figuras del fútbol volvió a escribir su nombre con letras de oro. Lionel Messi encabezó el triunfo de Argentina 2-0 sobre Austria y alcanzó un nuevo récord mundialista, confirmando por qué es considerado uno de los mejores futbolistas de todos los tiempos. Con este resultado, la albiceleste suma 6 puntos de 6 posibles y se acerca a los 16avos de final. Además, Lionel Messi se convirtió en el jugador con más goles anotados en la historia de las Copas del Mundo, con 18 anotaciones. Partido restantes del día de hoy. En el grupo I, Francia enfrenta a Irak y Noruega contra Senegal. Mientras que en el grupo J, Jordania enfrenta a Argelia.
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2: La Copa del Mundo sigue entregando emociones y este lunes, una de las máximas figuras del fútbol volvió a escribir su nombre con letras de oro. Lionel Messi encabezó el triunfo de Argentina 2-0 sobre Austria y alcanzó un nuevo récord mundialista, confirmando por qué es considerado uno de los mejores futbolistas de todos los tiempos. Con este resultado, la albiceleste suma 6 puntos de 6 posibles y se acerca a los 16avos de final. Además, Lionel Messi se convirtió en el jugador con más goles anotados en la historia de las Copas del Mundo, con 18 anotaciones. Partido restantes del día de hoy. En el grupo I, Francia enfrenta a Irak y Noruega contra Senegal. Mientras que en el grupo J, Jordania enfrenta a Argelia.
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1: ¡Salud!
0: Seguro que sí, plebe. ¿Qué machín suenan los rayitos, compa Tony?
2: Ya sabes,
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2: La Copa del Mundo sigue entregando emociones y este lunes, una de las máximas figuras del fútbol volvió a escribir su nombre con letras de oro. Lionel Messi encabezó el triunfo de Argentina 2-0 sobre Austria y alcanzó un nuevo récord mundialista, confirmando por qué es considerado uno de los mejores futbolistas de todos los tiempos. Con este resultado, la albiceleste suma 6 puntos de 6 posibles y se acerca a los 16avos de final. Además, Lionel Messi se convirtió en el jugador con más goles anotados en la historia de las Copas del Mundo, con 18 anotaciones. Partido restantes del día de hoy. En el grupo I, Francia enfrenta a Irak y Noruega contra Senegal. Mientras que en el grupo J, Jordania enfrenta a Argelia.
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2: La Copa del Mundo sigue entregando emociones y este lunes, una de las máximas figuras del fútbol volvió a escribir su nombre con letras de oro. Lionel Messi encabezó el triunfo de Argentina 2-0 sobre Austria y alcanzó un nuevo récord mundialista, confirmando por qué es considerado uno de los mejores futbolistas de todos los tiempos. Con este resultado, la albiceleste suma 6 puntos de 6 posibles y se acerca a los 16avos de final. Además, Lionel Messi se convirtió en el jugador con más goles anotados en la historia de las Copas del Mundo, con 18 anotaciones. Partido restantes del día de hoy. En el grupo I, Francia enfrenta a Irak y Noruega contra Senegal, mientras que en el grupo J, Jordania enfrenta a Argelia.
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2: La Copa del Mundo sigue entregando emociones y este lunes, una de las máximas figuras del fútbol volvió a escribir su nombre con letras de oro. Lionel Messi encabezó el triunfo de Argentina 2-0 sobre Austria y alcanzó un nuevo récord mundialista, confirmando por qué es considerado uno de los mejores futbolistas de todos los tiempos. Con este resultado, la albiceleste suma 6 puntos de 6 posibles y se acerca a los 16avos de final. Además, Lionel Messi se convirtió en el jugador con más goles anotados en la historia de las Copas del Mundo, con 18 anotaciones. Partido restantes del día de hoy. En el grupo I, Francia enfrenta a Irak y Noruega contra Senegal, mientras que en el grupo J, Jordania enfrenta a Argelia.
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3: La Copa del Mundo sigue entregando emociones y este lunes, una de las máximas figuras del fútbol volvió a escribir su nombre con letras de oro. Lionel Messi encabezó el triunfo de Argentina 2-0 sobre Austria y alcanzó un nuevo récord mundialista, confirmando por qué es considerado uno de los mejores futbolistas de todos los tiempos. Con este resultado, la albiceleste suma 6 puntos de 6 posibles y se acerca a los 16avos de final. Además, Lionel Messi se convirtió en el jugador con más goles anotados en la historia de las Copas del Mundo, con 18 anotaciones. Partido restantes del día de hoy. En el grupo I, Francia enfrenta a Irak y Noruega contra Senegal, mientras que en el grupo J, Jordania enfrenta a Argelia.
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2: La Copa del Mundo sigue entregando emociones y este lunes, una de las máximas figuras del fútbol volvió a escribir su nombre con letras de oro. Lionel Messi encabezó el triunfo de Argentina 2-0 sobre Austria y alcanzó un nuevo récord mundialista, confirmando por qué es considerado uno de los mejores futbolistas de todos los tiempos. Con este resultado, la albiceleste suma 6 puntos de 6 posibles y se acerca a los 16avos de final. Además, Lionel Messi se convirtió en el jugador con más goles anotados en la historia de las Copas del Mundo, con 18 anotaciones. Partido restantes del día de hoy. En el grupo I, Francia enfrenta a Irak y Noruega contra Senegal, mientras que en el grupo J, Jordania enfrenta a Argelia.
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1: La Copa del Mundo sigue entregando emociones y este lunes, una de las máximas figuras del fútbol volvió a escribir su nombre con letras de oro. Lionel Messi encabezó el triunfo de Argentina 2-0 sobre Austria y alcanzó un nuevo récord mundialista, confirmando por qué es considerado uno de los mejores futbolistas de todos los tiempos. Con este resultado, la albiceleste suma 6 puntos de 6 posibles y se acerca a los 16avos de final. Además, Lionel Messi se convirtió en el jugador con más goles anotados en la historia de las Copas del Mundo, con 18 anotaciones. Partido restantes del día de hoy. En el grupo I, Francia enfrenta a Irak y Noruega contra Senegal. Mientras que en el grupo J, Jordania enfrenta a Argelia.
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2: La Copa del Mundo sigue entregando emociones y este lunes, una de las máximas figuras del fútbol volvió a escribir su nombre con letras de oro. Lionel Messi encabezó el triunfo de Argentina 2-0 sobre Austria y alcanzó un nuevo récord mundialista, confirmando por qué es considerado uno de los mejores futbolistas de todos los tiempos. Con este resultado, la albiceleste suma 6 puntos de 6 posibles y se acerca a los 16avos de final. Además, Lionel Messi se convirtió en el jugador con más goles anotados en la historia de las Copas del Mundo, con 18 anotaciones. Partido restantes del día de hoy. En el grupo I, Francia enfrenta a Irak y Noruega contra Senegal, mientras que en el grupo J, Jordania enfrenta a Argelia.
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2: La Copa del Mundo sigue entregando emociones y este lunes, una de las máximas figuras del fútbol volvió a escribir su nombre con letras de oro. Lionel Messi encabezó el triunfo de Argentina 2-0 sobre Austria y alcanzó un nuevo récord mundialista, confirmando por qué es considerado uno de los mejores futbolistas de todos los tiempos. Con este resultado, la albiceleste suma 6 puntos de 6 posibles y se acerca a los 16avos de final. Además, Lionel Messi se convirtió en el jugador con más goles anotados en la historia de las Copas del Mundo, con 18 anotaciones. Partido restantes del día de hoy. En el grupo I, Francia enfrenta a Irak y Noruega contra Senegal, mientras que en el grupo J, Jordania enfrenta a Argelia.
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1: La Copa del Mundo sigue entregando emociones y este lunes, una de las máximas figuras del fútbol volvió a escribir su nombre con letras de oro. Lionel Messi encabezó el triunfo de Argentina 2-0 sobre Austria y alcanzó un nuevo récord mundialista, confirmando por qué es considerado uno de los mejores futbolistas de todos los tiempos. Con este resultado, la albiceleste suma 6 puntos de 6 posibles y se acerca a los 16avos de final. Además, Lionel Messi se convirtió en el jugador con más goles anotados en la historia de las Copas del Mundo, con 18 anotaciones. Partido restantes del día de hoy. En el grupo I, Francia enfrenta a Irak y Noruega contra Senegal. Mientras que en el grupo J, Jordania enfrenta a Argelia.
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1: La emoción del Mundial no se detiene. La pasión, los goles y las grandes historias siguen escribiéndose en cada jornada. Ayer, la selección de Argentina confirmó su gran momento al derrotar 2-0 a Austria, mientras que Francia mostró su poderío venciendo 3-0 a Irak. En otro emocionante duelo, Noruega superó 3-2 a Senegal y Argelia derrotó 2-1 a Jordania. Hoy continúa la actividad mundialista con 4 encuentros que prometen grandes emociones. Portugal se enfrenta a Uzbekistán. Inglaterra buscará mantener el paso perfecto ante Ghana. Panamá se mide a Croacia y Colombia cerrará la jornada enfrentando a la República Democrática del Congo. Cada partido acerca a las selecciones al sueño de levantar la Copa del Mundo. La fiesta del fútbol continúa.
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1: La Copa del Mundo sigue entregando emociones y este lunes, una de las máximas figuras del fútbol volvió a escribir su nombre con letras de oro. Lionel Messi encabezó el triunfo de Argentina 2-0 sobre Austria y alcanzó un nuevo récord mundialista, confirmando por qué es considerado uno de los mejores futbolistas de todos los tiempos. Con este resultado, la albiceleste suma 6 puntos de 6 posibles y se acerca a los 16avos de final. Además, Lionel Messi se convirtió en el jugador con más goles anotados en la historia de las Copas del Mundo, con 18 anotaciones. Partido restantes del día de hoy. En el grupo I, Francia enfrenta a Irak y Noruega contra Senegal, mientras que en el grupo J, Jordania enfrenta a Argelia.
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Caray, me metí a la mafia de las composiciones, su compa Edgardo. Aquí me andan acompañando mis compas de la séptima banda también. Ay, nomás para las cocas, pues, pura Genesis Rock, cabrón, viejones.

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2: ¡Ay!

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0: tenemos? ¿Cómo tenemos variación en este repertorio misterioso? Así que vamos de estas rancherotas que nos llegan a cambiar drásticamente el ritmo para todos ustedes. ¡Es un sonecito!
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2: La emoción del Mundial no se detiene. La pasión, los goles y las grandes historias siguen escribiéndose en cada jornada. Ayer, la selección de Argentina confirmó su gran momento al derrotar 2-0 a Austria, mientras que Francia mostró su poderío venciendo 3-0 a Irak. En otro emocionante duelo, Noruega superó 3-2 a Senegal y Argelia derrotó 2-1 a Jordania. Hoy continúa la actividad mundialista con 4 encuentros que prometen grandes emociones. Portugal se enfrenta a Uzbekistán. Inglaterra buscará mantener el paso perfecto ante Ghana. Panamá se mide a Croacia y Colombia cerrará la jornada enfrentando a la República Democrática del Congo. Cada partido acerca a las selecciones al sueño de levantar la Copa del Mundo. La fiesta del fútbol continúa.
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1: La emoción del Mundial no se detiene. La pasión, los goles y las grandes historias siguen escribiéndose en cada jornada. Ayer, la selección de Argentina confirmó su gran momento al derrotar 2-0 a Austria, mientras que Francia mostró su poderío venciendo 3-0 a Irak. En otro emocionante duelo, Noruega superó 3-2 a Senegal y Argelia derrotó 2-1 a Jordania. Hoy continúa la actividad mundialista con 4 encuentros que prometen grandes emociones. Portugal se enfrenta a Uzbekistán. Inglaterra buscará mantener el paso perfecto ante Ghana. Panamá se mide a Croacia y Colombia cerrará la jornada enfrentando a la República Democrática del Congo. Cada partido acerca a las selecciones al sueño de levantar la Copa del Mundo. La fiesta del fútbol continúa.
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1: La Copa del Mundo sigue entregando emociones y este lunes, una de las máximas figuras del fútbol volvió a escribir su nombre con letras de oro. Lionel Messi encabezó el triunfo de Argentina 2-0 sobre Austria y alcanzó un nuevo récord mundialista, confirmando por qué es considerado uno de los mejores futbolistas de todos los tiempos. Con este resultado, la albiceleste suma 6 puntos de 6 posibles y se acerca a los 16avos de final. Además, Lionel Messi se convirtió en el jugador con más goles anotados en la historia de las Copas del Mundo, con 18 anotaciones. Partido restantes del día de hoy. En el grupo I, Francia enfrenta a Irak y Noruega contra Senegal. Mientras que en el grupo J, Jordania enfrenta a Argelia.
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2: La emoción del Mundial no se detiene. La pasión, los goles y las grandes historias siguen escribiéndose en cada jornada. Ayer, la selección de Argentina confirmó su gran momento al derrotar 2-0 a Austria, mientras que Francia mostró su poderío venciendo 3-0 a Irak. En otro emocionante duelo, Noruega superó 3-2 a Senegal y Argelia derrotó 2-1 a Jordania. Hoy continúa la actividad mundialista con 4 encuentros que prometen grandes emociones. Portugal se enfrenta a Uzbekistán. Inglaterra buscará mantener el paso perfecto ante Ghana. Panamá se mide a Croacia y Colombia cerrará la jornada enfrentando a la República Democrática del Congo. Cada partido acerca a las selecciones al sueño de levantar la Copa del Mundo. La fiesta del fútbol continúa.
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1: La emoción del Mundial no se detiene. La pasión, los goles y las grandes historias siguen escribiéndose en cada jornada. Ayer, la selección de Argentina confirmó su gran momento al derrotar 2-0 a Austria, mientras que Francia mostró su poderío venciendo 3-0 a Irak. En otro emocionante duelo, Noruega superó 3-2 a Senegal y Argelia derrotó 2-1 a Jordania. Hoy continúa la actividad mundialista con 4 encuentros que prometen grandes emociones. Portugal se enfrenta a Uzbekistán. Inglaterra buscará mantener el paso perfecto ante Ghana. Panamá se mide a Croacia y Colombia cerrará la jornada enfrentando a la República Democrática del Congo. Cada partido acerca a las selecciones al sueño de levantar la Copa del Mundo. La fiesta del fútbol continúa.
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estaba pensando, en armar algo bien este fin de semana. Ya sabes, una visitita de las que terminan hasta.

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1: La emoción del Mundial no se detiene. La pasión, los goles y las grandes historias siguen escribiéndose en cada jornada. Ayer, la selección de Argentina confirmó su gran momento al derrotar 2-0 a Austria, mientras que Francia mostró su poderío venciendo 3-0 a Irak. En otro emocionante duelo, Noruega superó 3-2 a Senegal y Argelia derrotó 2-1 a Jordania. Hoy continúa la actividad mundialista con 4 encuentros que prometen grandes emociones. Portugal se enfrenta a Uzbekistán. Inglaterra buscará mantener el paso perfecto ante Ghana. Panamá se mide a Croacia y Colombia cerrará la jornada enfrentando a la República Democrática del Congo. Cada partido acerca a las selecciones al sueño de levantar la Copa del Mundo. La fiesta del fútbol continúa.
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1: La Copa del Mundo sigue entregando emociones y este lunes, una de las máximas figuras del fútbol volvió a escribir su nombre con letras de oro. Lionel Messi encabezó el triunfo de Argentina 2-0 sobre Austria y alcanzó un nuevo récord mundialista, confirmando por qué es considerado uno de los mejores futbolistas de todos los tiempos. Con este resultado, la albiceleste suma 6 puntos de 6 posibles y se acerca a los 16avos de final. Además, Lionel Messi se convirtió en el jugador con más goles anotados en la historia de las Copas del Mundo, con 18 anotaciones. Partido restantes del día de hoy. En el grupo I, Francia enfrenta a Irak y Noruega contra Senegal, mientras que en el grupo J, Jordania enfrenta a Argelia.
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2: La emoción del Mundial no se detiene. La pasión, los goles y las grandes historias siguen escribiéndose en cada jornada. Ayer, la selección de Argentina confirmó su gran momento al derrotar 2-0 a Austria, mientras que Francia mostró su poderío venciendo 3-0 a Irak. En otro emocionante duelo, Noruega superó 3-2 a Senegal y Argelia derrotó 2-1 a Jordania. Hoy continúa la actividad mundialista con 4 encuentros que prometen grandes emociones. Portugal se enfrenta a Uzbekistán. Inglaterra buscará mantener el paso perfecto ante Ghana. Panamá se mide a Croacia y Colombia cerrará la jornada enfrentando a la República Democrática del Congo. Cada partido acerca a las selecciones al sueño de levantar la Copa del Mundo. La fiesta del fútbol continúa.
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1: Continúan las emociones en la Copa del Mundo. Portugal goleó 5-0 a Uzbekistán en un duelo donde Cristiano Ronaldo y su historia anotó dos goles, el primero al minuto 6 y otro antes del descanso. Con esto, Ronaldo rompió un récord histórico, ya que se convirtió en el primer jugador en marcar en 6 Copas del Mundo diferentes: 2006, 2010, 2014, 2018, 2022 y 2026, además de alcanzar una de sus mejores actuaciones en fase de grupos. La actividad continúa con los partidos Inglaterra contra Ghana, Panamá contra Croacia y Colombia contra Congo, mientras que mañana destacan duelos como México contra Chequia, Brasil contra Escocia y Suiza contra Canadá. El Mundial sigue encendido con récords, goles y mucha emoción.
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1: La actividad mundialista continúa dejando historias y récords para recordar. Portugal goleó 5-0 a Uzbekistán en un partido histórico para Cristiano Ronaldo, quien marcó dos goles y se convirtió en el primer futbolista en anotar en 6 Copas del Mundo diferentes. Más tarde, en actividad del Grupo L, Inglaterra y Ghana empataron sin goles, resultado que mantiene abierta la lucha por la clasificación a la siguiente ronda. La jornada continúa con los encuentros entre Panamá y Croacia, además de Colombia frente a República Democrática del Congo. Mañana la atención estará puesta en México contra Chequia, además de los partidos Brasil contra Escocia y Suiza contra Canadá. Así se vive el Mundial 2026, donde cada partido puede cambiar la historia.
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1: Continúan las emociones en la Copa del Mundo. Portugal goleó 5-0 a Uzbekistán en un duelo donde Cristiano Ronaldo y su historia anotó dos goles, el primero al minuto 6 y otro antes del descanso. Con esto, Ronaldo rompió un récord histórico, ya que se convirtió en el primer jugador en marcar en 6 Copas del Mundo diferentes: 2006, 2010, 2014, 2018, 2022 y 2026, además de alcanzar una de sus mejores actuaciones en fase de grupos. La actividad continúa con los partidos Inglaterra contra Ghana, Panamá contra Croacia y Colombia contra Congo, mientras que mañana destacan duelos como México contra Chequia, Brasil contra Escocia y Suiza contra Canadá. El Mundial sigue encendido con récords, goles y mucha emoción.
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1: La actividad mundialista continúa dejando historias y récords para recordar. Portugal goleó 5-0 a Uzbekistán en un partido histórico para Cristiano Ronaldo, quien marcó dos goles y se convirtió en el primer futbolista en anotar en 6 Copas del Mundo diferentes. Más tarde, en actividad del Grupo L, Inglaterra y Ghana empataron sin goles, resultado que mantiene abierta la lucha por la clasificación a la siguiente ronda. La jornada continúa con los encuentros entre Panamá y Croacia, además de Colombia frente a República Democrática del Congo. Mañana la atención estará puesta en México contra Chequia, además de los partidos Brasil contra Escocia y Suiza contra Canadá. Así se vive el Mundial 2026, donde cada partido puede cambiar la historia.
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